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0: Muchas gracias, con los dimos, chicos. Ale Lerner.
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0: Eli Guerra.
1: Muchas gracias. Gracias, Beto. Muchas gracias. Es un placer estar aquí. Gracias. Buenas noches.
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0: Santi de Espantoco. Fuerte el aplauso, gracias.
1: Gracias. Las palabras, papi.
2: Gracias, gracias, Auténtico.
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4: Rubén Rada, el gran músico uruguayo, falleció a los 83 años. Fue ayer miércoles en Montevideo. El Negro Rada fue un artista fundamental para el rock latinoamericano. Este viernes es el estreno del nuevo videoclip de Los Mentidores, My Baby Don't Love Me, con invitados especiales. Será a las 21 horas en el canal de YouTube de Los Mentidores y de Pop Art Music. Soundgarden volverá a salir al escenario de forma puntual. Será el mes que viene, en el descanso del partido inaugural de la temporada de la NFC Oeste. A la banda se va a unir Mike McCready de Pearl Jam y Taylor Momsen de Pretty Reckless. Efemérides. Un 27 de agosto de 1984 se lanzaba Soda Stereo, el disco debut de la banda Soda Stereo. La producción estuvo a cargo de Federico Moura, líder de Virus. 27 de agosto de 1991 sale el disco Ten de Pearl Jam, un fenómeno cultural y musical a nivel mundial. Hoy es el día de la radiodifusión en Argentina, en recuerdo a la primera transmisión radial realizada en 1920.
3: ¡Feliz día, radio!
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3: Rubén Andrada, el gran músico uruguayo, falleció a los 83 años. Fue ayer miércoles en Montevideo. El Negro Rada fue un artista fundamental para el rock latinoamericano. Este viernes es el estreno del nuevo videoclip de Los Mentidores, My Baby Don't Love Me, con invitados especiales. Será a las 21 horas en el canal de YouTube de Los Mentidores y de Pop Art Music. Soundgarden volverá a salir al escenario de forma puntual. Será el mes que viene, en el descanso del partido inaugural de la temporada de la NFC Oeste. A la banda se va a unir Mike McCready de Pearl Jam y Taylor Momsen de Pretty Reckless. Efemérides. Un 27 de agosto de 1984 se lanzaba Soda Stereo, el disco debut de la banda Soda Stereo. La producción estuvo a cargo de Federico Moura, líder de Virus. 27 de agosto de 1991 sale el disco Ten de Pearl Jam, un fenómeno cultural y musical a nivel mundial. Hoy es el día de la radiodifusión en Argentina, en recuerdo a la primera transmisión radial realizada en 1920. ¡Feliz día, radio!
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1: Muy buenas noches.
2: Buenas noches. Buenas noches, amigos.

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1: Vamos a hacer un tema que nos gusta a todos y que cantamos todos: La Bifurcada.

0: Gracias.
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9: Rubén Andrada, el gran músico uruguayo, falleció a los 83 años. Fue ayer miércoles en Montevideo. El Negro Rada fue un artista fundamental para el rock latinoamericano. Este viernes es el estreno del nuevo videoclip de los 22ers, My Baby Don't Love Me, con invitados especiales. Será a las 21 horas en el canal de YouTube de los 22ers y de Pop Art Music. Soundgarden volverá a salir al escenario de forma puntual. Será el mes que viene, en el descanso del partido inaugural de la temporada de la NFC Oeste. A la banda se va a unir Mike McCready de Pearl Jam y Taylor Momsen de Pretty Reckless. Efemérides. Un 27 de agosto de 1984 se lanzaba Soda Stereo, el disco debut de la banda Soda Stereo. La producción estuvo a cargo de Federico Moura, líder de Virus. 27 de agosto de 1991 sale el disco Ten de Pearl Jam, un fenómeno cultural y musical a nivel mundial. Hoy es el día de la radiodifusión en Argentina, en recuerdo a la primera transmisión radial realizada en 1920. ¡Feliz día, radio!
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0: está cruzando el charco. ¡Felicidades!
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6: Rubén Rada, el gran músico uruguayo, falleció a los 83 años. Fue ayer miércoles en Montevideo. El Negro Rada fue un artista fundamental para el rock latinoamericano. Este viernes es el estreno del nuevo videoclip de los 22ers, My Baby Don't Love Me, con invitados especiales. Será a las 21 horas en el canal de YouTube de los 22ers y de Pop Art Music. Soundgarden volverá a salir al escenario de forma puntual. Será el mes que viene, en el descanso del partido inaugural de la temporada de la NFC Oeste. A la banda se va a unir Mike McCready de Pearl Jam y Taylor Momsen de Pretty Reckless. Efemérides. Un 27 de agosto de 1984 se lanzaba Soda Stereo, el disco debut de la banda Soda Stereo. La producción estuvo a cargo de Federico Moura, líder de Virus. 27 de agosto de 1991 sale el disco Ten de Pearl Jam, un fenómeno cultural y musical a nivel mundial. Hoy es el día de la radiodifusión en Argentina, en recuerdo a la primera transmisión radial realizada en 1920. ¡Feliz día, radio!
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0: descanso, sin trabajo, sin romperse el alma, sin sudar todos los días, este país no sale. Para que la gente entienda que hay que vivir así en sufrimiento y no gastar y entender. Y entremos a comer polenta y entremos a sufrir, pero no quiero el sufrimiento de los de abajo. Quiero el sufrimiento de la sociedad total. La primera medida que tienen que tomar es investigar todo lo que se tiene que investigar y meter en cana para que defienda todo el mundo, todo aquel que hizo la cara. Yo quiero ver gente culpable, quiero ver gente en la cárcel. Entonces la gente va a empezar a creer.
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0: ¡Otra gracia!
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8: Rubén Rada, el gran músico uruguayo, falleció a los 83 años. Fue ayer miércoles en Montevideo. El Negro Rada fue un artista fundamental para el rock latinoamericano. Este viernes es el estreno del nuevo videoclip de los 20 horas, My Baby Don't Love Me, con invitados especiales. Será a las 21 horas en el canal de YouTube de los 20 horas y de Pop Art Music. Soundgarden volverá a salir al escenario de forma puntual. Será el mes que viene, en el descanso del partido inaugural de la temporada de la NFC Oeste. A la banda se va a unir Mike McCready de Pearl Jam y Taylor Momsen de Pretty Reckless. Efemérides. Un 27 de agosto de 1984 se lanzaba Soda Stereo, el disco debut de la banda Soda Stereo. La producción estuvo a cargo de Federico Moura, líder de Virus. 27 de agosto de 1991 sale el disco Ten de Pearl Jam, un fenómeno cultural y musical a nivel mundial. Hoy es el día de la radiodifusión en Argentina, en recuerdo a la primera transmisión radial realizada en 1920. ¡Feliz día, radio!
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7: Rubén Rada, el gran músico uruguayo, falleció a los 83 años. Fue ayer miércoles en Montevideo. El Negro Rada fue un artista fundamental para el rock latinoamericano. Este viernes es el estreno del nuevo videoclip de los 22ers, My Baby Don't Love Me, con invitados especiales. Será a las 21 horas en el canal de YouTube de los 22ers y de Pop Art Music. Soundgarden volverá a salir al escenario de forma puntual. Será el mes que viene, en el descanso del partido inaugural de la temporada de la NFC Oeste. A la banda se va a unir Mike McCready de Pearl Jam y Taylor Momsen de Pretty Reckless. Efemérides. Un 27 de agosto de 1984 se lanzaba Soda Stereo, el disco debut de la banda Soda Stereo. La producción estuvo a cargo de Federico Moura, líder de Virus. 27 de agosto de 1991 sale el disco Ten de Pearl Jam, un fenómeno cultural y musical a nivel mundial. Hoy es el día de la radiodifusión en Argentina, en recuerdo a la primera transmisión radial realizada en 1920.
6: ¡Feliz día, radio! 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
1: ¡Catriel! ¡Y Paco Amoroso!

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0: Rubén Rada, el gran músico uruguayo, falleció a los 83 años. Fue ayer miércoles en Montevideo. El Negro Rada fue un artista fundamental para el rock latinoamericano. Este viernes es el estreno del nuevo videoclip de los 22ers, My Baby Don't Love Me, con invitados especiales. Será a las 21 horas en el canal de YouTube de los 22ers y de Pop Art Music. Soundgarden volverá a salir al escenario de forma puntual. Será el mes que viene, en el descanso del partido inaugural de la temporada de la NFC Oeste. A la banda se va a unir Mike McCready de Pearl Jam y Taylor Momsen de Pretty Reckless. Efemérides. Un 27 de agosto de 1984 se lanzaba Soda Stereo, el disco debut de la banda Soda Stereo. La producción estuvo a cargo de Federico Moura, líder de Virus. 27 de agosto de 1991 sale el disco Ten de Pearl Jam, un fenómeno cultural y musical a nivel mundial. Hoy es el día de la radiodifusión en Argentina, en recuerdo a la primera transmisión radial realizada en 1920. ¡Feliz día, radio!
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1: Gracias, buenas noches.
2: Un aplauso para Guille acá.

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5: Rubén Rada, el gran músico uruguayo, falleció a los 83 años. Fue ayer miércoles en Montevideo. El Negro Rada fue un artista fundamental para el rock latinoamericano. Este viernes es el estreno del nuevo videoclip de los 22ers, My Baby Don't Love Me, con invitados especiales. Será a las 21 horas en el canal de YouTube de los 22ers y de Pop Art Music. Soundgarden volverá a salir al escenario de forma puntual. Será el mes que viene, en el descanso del partido inaugural de la temporada de la NFC Oeste. A la banda se va a unir Mike McCready de Pearl Jam y Taylor Momsen de Pretty Reckless. Efemérides. Un 27 de agosto de 1984 se lanzaba Soda Stereo, el disco debut de la banda Soda Stereo. La producción estuvo a cargo de Federico Moura, líder de Virus. 27 de agosto de 1991 sale el disco Ten de Pearl Jam, un fenómeno cultural y musical a nivel mundial. Hoy es el día de la radiodifusión en Argentina, en recuerdo a la primera transmisión radial realizada en 1920. ¡Feliz día, radio!
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4: Rubén Rada, el gran músico uruguayo, falleció a los 83 años. Fue ayer miércoles en Montevideo. El Negro Rada fue un artista fundamental para el rock latinoamericano. Este viernes es el estreno del nuevo videoclip de Los Mentidores, My Baby Don't Love Me, con invitados especiales. Será a las 21 horas en el canal de YouTube de Los Mentidores y de Pop Art Music. Soundgarden volverá a salir al escenario de forma puntual. Será el mes que viene, en el descanso del partido inaugural de la temporada de la NFC Oeste. A la banda se va a unir Mike McCready de Pearl Jam y Taylor Momsen de Pretty Reckless. Efemérides. Un 27 de agosto de 1984 se lanzaba Soda Stereo, el disco debut de la banda Soda Stereo. La producción estuvo a cargo de Federico Moura, líder de Virus. 27 de agosto de 1991 sale el disco Ten de Pearl Jam, un fenómeno cultural y musical a nivel mundial. Hoy es el día de la radiodifusión en Argentina, en recuerdo de la primera transmisión radial realizada en 1920.
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1: 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Permítanme presentarles al doctor José Domingo, alumno ejemplar del blues, junto a sus leales y queridos compañeros Fernando Ormeño y Claudio Grimol. ¿Cómo se pronuncia al final?
2: No, no importa, déjalo así. No creo que se enoje el pelado.

0: estuve viendo un video, muchachos, estuve viendo un video de ustedes intentando hacer esta canción y el coro estaba medio desinflado.
1: No, era, era la
2: pre- eso fue la grabación.
1: Eso fue la, eso fue cuando nos sentamos en la preproducción del disco, en la casa de José en el Quincho, con acústicas
2: y un cada uno
1: presentaba sus canciones. Y yo presentaba, ahí les estaba presentando en ese preciso momento.